0: En Colombia son las 7. Un minuto.
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0: En Colombia son las 7, 29 minutos.
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0: En Colombia son las 7:46 minutos.
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0: En Colombia son las 8. Un minuto.
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0: Colombia son las 8:31 minutos.
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2: En Colombia son las 8:44 minutos.

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0: En Colombia son las 9 en punto.
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0: En Colombia son las 9:30 minutos.
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0: 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En Colombia son las 10. Un minuto.
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0: En Colombia son las 10:30 minutos.
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0: En Colombia son las 11:30 minutos.
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0: En Colombia son las 12 en punto.
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0: En Colombia son las 12:29 minutos.
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0: En Colombia es la 1:31.
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0: En Colombia son las 2 en punto.
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0: En Colombia son las 2:30 minutos.
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0: En Colombia son las 3 en punto.
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1: En Colombia son las 3:16 minutos.

0: En Colombia son las 3:29 minutos.
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0: En Colombia son las 4. Un minuto.
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0: En Colombia son las 4:30 minutos.
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0: En Colombia son las 5 en punto.
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0: En Colombia son las 5:30 minutos.
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0: En Colombia son las 6 en punto.
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0: En Colombia son las 6:31.
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0: En Colombia son las 7 en punto.
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4: En Colombia son las 7:15.

0: En Colombia son las 7:30.
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3: Siete de la mañana, 31 en Colombia, 7:31. Continuamos en este viernes 18 de septiembre del 2026. Saludo grande para toda nuestra gallada, toda la hinchada, todo el combo arepero, toda la familia paisaestereo.com. En este día, en este viernes 18 de septiembre, arranca el fin de semana de amor y amistad.
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3: Ave María, saludito bien especial a esta hora por allá en Huasca, Cundinamarca, que dice buenos días a oyentes, amigos de Paisa Estéreo. Saludos desde Huasca, de parte de Carlos Rico, Alberto Beiro Mercado y Claudia Cómbita. Muchas bendiciones. Gracias, muchachos. Amén. Igualmente para ustedes las bendiciones. Saludito grande también para Gloria Ortiz. Glorita, ¿qué tal? ¿Cómo vamos, Glorita? ¿Bien o no? Dice Gloria por acá. Buenos días, mucharejo. Oiga, qué música tan linda. Bendiciones. Amén. Saludo grande, Gloria Ortiz. Feliz tarde para ti y bendiciones. Feliz tarde allá por esos lados del charco, por las Españas. Un abrazo grande, totote, Gloria. Gracias por la sintonía, mi amor. Saludo grande para su esposito y sus mucharejos. Ochi.
5: Sí, sabes.
3: Esta es tu arepa de emisora desde el norte de la capital de la montaña para el mundo entero a través de la internet. Aquí estamos en este viernes 18 de septiembre. Ahí está como medio calurosito. Ahí está don Jaramillo brillando un poco. Vamos a ver cómo se comporta este día. Ayer fue caluroso de principio a fin. Miremos a ver cómo se comporta este viernes 18. Oiga, ¿cómo suena esto de bonito? ¡Qué belleza! A las 7:33 aquí está Bowen y Villafuerte, mi crimen. Yo soy Alejo Tobón Vázquez. Aquí estoy para que nos hagamos compañía, muchachos.
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0: El gato negro. Estaba sonando allí. Darío Gómez, adiós a la vida. Es que el gato negro, adiós a la vida, estaba sonando. Anteriormente también estaba Alcia Costa y el gato negro también con la canción Señora.
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0: Aquí de fondo llega Rey Fonseca.
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0: Bien, está en la tanda de música popular antes de los tangos o los tangos. Vamos a saludar por aquí a Jesús Antonio. ¡Jesús Antonio! ¿Qué más, hombre? ¿Cómo vamos? ¿Bien o no? Jesús está en Francia. Buenas tardes por allá.
2: Mijito, buenos días, Alejo.
0: ¿Qué tal? ¿Cómo vamos?
2: Reporto sintonía. Soy Jesús, Alejo. Una repoyente que nunca deja esta hermosura de mi sol, Alejo. Gracias, un feliz y bendecido fin de semana, Alejo.
0: Amén, muchas gracias.
2: A ver si me lo acompaña a usted y a todos los repoyentes.
0: Amén, amén.
2: Para ver si me ponen a guasquitas. Huascas buenas que me sabe colocar usted a mí para alegrar estas tardes por acá en las Europas. Huellas de pasión. La vez lo acompaña, Leito. Dios le bendiga a todos. Un fuerte abrazo.
0: Amén. Igualmente. Dios me lo bendiga, pues, a usted y a los suyos. Un abrazote grande, hombre Jesús. Gracias por estar en la sintonía. Saludamos también a James Vergara en el Quindío, en Armenia. Sintonizado, para ahí está levantando la mano de temprano. ¡Ve, madrugate! ¡Sí! ¡Qué milagro!
3: Hace unos...
0: Saludos, grande James. Tavo Zuluaga también está en Yuncos, Toledo, España, reportando sintonía. Buenas tardes por esos lados. 7:56, vamos entonces con estas dos canciones, La Última Flor y Huellas de Pasión, para complacer a Jesús. Y con esto le damos paso a Tango, solo Tango en la Arepa.
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0: 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Usted, mi, para alegrar estas tardes por acá en las Europas. Huellas de pasión. La Virgen lo acompaña, Leito. Dios le bendiga a todos. Un fuerte abrazo.
1: Amén. Igualmente. Dios me lo bendiga, pues, a usted y a los suyos. Un abrazote grande, hombre Jesús. Gracias por estar en la sintonía. Saludamos también a James Vergara en el Quindío, en Armenia. Sintonizado, país, está levantando la mano de temprano. ¡Madrugate! ¡Qué milagro!
2: Hace unos...
1: Saludos, grande James.

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1: En Colombia son las 8:15 minutos.

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¡Pum! 8 de la mañana, 27 minutos en Colombia, las 8:27. Aquí estamos en Tango, Solo Tango, en tu arepa de emisora paisa estereo.com. 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

0: ya iba otra vez ahí, pari aquí, chofer. No, lo que pasa es que en la primera se iba a subir, ya en la segunda se iba a bajar, por eso le, otra vez pari aquí, chofer. No se sube y se baja el bus. 8:28 en Colombia.
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0: a esta hora vamos a saludar a nuestros tangueros conectados con la arepa de emisora, aquí en paisastero.com, conectado Alonso Zuluaga desde Yunco, Toledo, España. Buenas tardes por allá. Escribe Alonso: buenos días, señores paisastero, desde Yuncos, en Toledo, los saludo Alonso Zuluaga, para todos los areperos y para Alejo, les deseo un día con muchas bendiciones, ojalá que siempre estén en nuestras vidas la mejor arepa paisa. Él quería escuchar el tango, ahí en la voz de Oscar Agudelo, Crueldad, le sonaba con muchísimo gusto, pues mi muchacho, un abrazo grande, gracias por la sintonía. Saludo también bien grandotote por aquí para Angeli Aguirre. Angeli, ¿qué tal? ¿Cómo vamos? ¿Bien o no? Un abrazo muy grande para usted, Angeli, ella en Barro Blanco, Tarazá, conectada con paisastereo.com. Bueno, corazón, me pediste la guasquita ya cuando estábamos terminando con la música popular, ya a esa hora empezaban los tangos. Recuerden, tangos de lunes a viernes desde las 8 hasta las 9 de la mañana, hora de Colombia. Entonces, si me llegan a las 7:59 a pedirme una canción de la otra tanda de música, pues no alcanzo ya. Listo. Saludo grande, pues, mi muchareja. Ahorita, después de los tangos, me acuerdas para ponerte la otra, la última que me pediste ayer. Así de fácil, con mucho gusto. Saludo grande por acá también. Hola, buenos días.
2: Don Alejo, para que me haga el favor y me complazca con la canción Se Fue Un Amigo. Le habla desde acá de Planeta Rica, Córdoba. Le habla Cristina Porras.
0: Saludo grande, Cristina. Abrazo grande para usted. Gracias por estar también conectada con la arepa de emisora www.paisaestereo.com. Corazón, ahí está ahora tango, solo tango, ¿ok?
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0: Un abrazo grande ahí en Planeta Rica y qué sabroso. 8:30, Albeiro Suárez, buenos días en el municipio de Bello.
4: Alejo, muy buen día.
0: Buenos días,
4: ¿qué tal? Para usted y todos los oyentes de esta bella emisora.
0: ¿Cómo vamos, pues, Albeiro?
4: Quisiera participar en el programita con el tanguito del encopado de Armando Moreno. Les está reportando sintonía Albeiro Suárez de acá de Bello. Un feliz fin de semana para todos. Dios nos cuide, nos proteja, nos llene de bendiciones. Amén. Un abrazo.
0: Amén, amén, amén, mi muchacho. Abrazo también bien especial para usted. Y bueno, disfrutar el fin de semana del amor y la amistad. Ahí para que celebren la amistad y les hagan el amor bien rico, pues, mis muchachos. Un abrazo bien especial. 8:30. ¿Quién más a esta hora? Claudita Querubín. Claudita, buenos días, corazón. Dice por aquí, tome su pico. Ah, bueno, gracias. Abrazo grande, Claudita. En Boston, sintonizada con la arepa de emisora. Don Orlando Ortiz Arboleda también está por allí en la raya Guayabal, sintonizado. Dice, buenos días, Alejo Tobón. Pari aquí, chofer, es el tango que queremos escuchar acá en Indus Extintores. Bueno, ahí le sonaba ya. Le iba a sonar también la bajada, pero bueno, ahí ya.
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0: Feliz día también para vos, hombre. Saludo grande.
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0: A esta hora vamos a saludar también a don Orlando Vélez. Dice, paisa estéreo, quiere para emisora, feliz fin de semana. Por favor, cuatro letras. Ay, don Orlando.

0: Don Orlando, ¿cuál será esa? Es que cuatro letras que yo tengo es un bolero. Tengo cuatro líneas para el cielo, tengo cuatro recuerdos. ¿Qué más tendré por ahí? Así, cuatro palabras. A ver, ¿qué más así que tenga en cuatro? A ver, ¿a quién más tengo en cuatro por aquí? No, pero cuatro letras en tango, no. Tengo en bolero. En bolero sí. En bolero sí, pero estamos en los tangos, ¿cierto? Pero en tango no, cuatro letras no. Tengo en bolero de Olimpo Cardio. 8.32. Revise a ver cómo es que se llama bien Don Orlando y me dice porque no es la primera vez que me pide ese mismo título. Listo. Un abrazo grande a Don Orlando Vélez. Jaime, él es Chicharrón. Don Jaime, ¿cómo vamos? Espero que todo bien, al menos mejorando. Él está en Sherbrooke, Canadá, conectado con paisastereo.com. Nos pedía Soledad, Jorge Valdés, y ahí sonaba también ya con mucho gusto.
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0: Don Jaime, un abrazo grande, feliz día, feliz viernes, pues. Ok, cuídese mucho, libertad. Agustín Magaldi, a esta hora en la arepa.

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0: En Colombia son las 8:36 minutos.
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0: En Colombia son las 8:45 minutos.
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4: Tango, solo tango, en la arepa de emisora. Vamos a saludar por aquí a José Domingo Ballesteros. José Domingo, ¿qué tal? ¿Cómo vamos? ¿Bien o no? ¿Qué es eso? Es que buenos días, lunes, que esta semana... No, no es lunes. Hoy no es lunes, don José. Ah, pero es que eso me lo mandó el lunes, claro. Hoy mando fue esto. Don José, buenas.
5: Don Alejo, buenos días. Y deseo porque todos estén bien los del grupo de Paisa, la arepa. Yo siempre en sintonía de la mejor, la arepa. La emisora, escuchándolos aquí en Bogotá. Un abrazo en Alejo para todos.
4: José Domingo Ballesteros, conectadito con la arepa de emisora, con paisaestereo.com. Abrazo grande para usted, mi muchacho. Gracias por la sintonía, siempre conectado con la arepa de emisora, sí señor. Lida y Jorge, ellos están en Cartago Valle, allá están sintonizados con paisaestereo.com. Feliz día, Alejo, por acá reportando sintonía. Un abrazo bien especial, Lida y Jorge, en el municipio de Cartago, ahí en el norte del Valle del Cauca. Conectaditos. Un abrazote. Saludamos también por acá, dice, buenos días, Alejo. Edwin desde Boston, por favor, un tema, el aguardiente con Armando Moreno. Muchas gracias, feliz día y bendiciones para todos los areperos. Saludo grande.
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4: Qué bueno tenerlos en sintonía, de verdad, un abrazo bien especial. 8:47.
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4: Esto es el vals soñador, suena aquí en tu arepa de emisora.
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0: en Colombia son las 9 en punto.
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3: En Colombia son las 9:16 minutos.

0: En Colombia son las 9:31 minutos.
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4: En Colombia son las 10:17.

0: estoy odiando sin odiar. Mejor dicho, estaba como enojado don Chente. Puchica, mano, de esos artistas, de esos cantantes que, mejor dicho, marcaron épocas.
1: ¿De quién?
0: De los que pocos, y uno de los que pocos le dan la talla. 10:27 minutos en Colombia. Éxito de toda la vida aquí en Tu Arepa de emisora en paisastereo.com. Sonaba también la banda La Bocana con Meta y Saca, la gran banda caleña, estaba por allí con Picoteando por ahí. Willy González también hacía parte de nuestra programación, esa buena salsita. No es casualidad que tú y yo nos encontremos. 10:28 y aquí de fondo llega don Rafa.

0: precisamente hablando de eso, de que ya no hay artistas que den la talla, aquí llega Rafael Orozco. Por ahí comentaba un colega estos días, no, ya no hay, ya no sacan, ya no escriben vallenato. Ya no.
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0: es poco lo que va saliendo, así como que sea bueno, bueno, y que sean unos palazos como estos de antes que se quedaron para toda la vida. 10:28, saludos grandes a los que van llegando a la sintonía de la Arepa de Emisora, a la sintonía de paisastero.com en este viernes 18 de septiembre del 2026. Un abrazo grande a toda nuestra gente, nuestra gallada, nuestra hinchada, nuestra familia arepera, nuestra familia paisastero.com. Es el fin de semana del amor y la amistad.
1: Ya no sé.
0: Para que celebren la amistad y les hagan el amor bien rico. Rico, papi. A las 10:29 minutos, un abrazo bien especial de parte de este servidor. Yo soy Alejo Tobón Vázquez, como siempre aquí al pie del cañón, aquí encabezando este barco llamado paisastereo.com, transmitiendo en vivo y en directo del norte de la capital de la montaña. Desde Antioquia, desde Colombia, para el mundísimo entero a través de la internet.
1: Darío José Caballón.
0: Esta es la que te recuerda de dónde eres. Esta es tu arepa de emisora. www.paisaestereo.com.
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0: en Colombia son las 10:34.
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0: Sonaban los melódicos con el Bocón, también el Combo de las Estrellas. No tengo quien me quiera.
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0: Casi un hechizo sonaba con Jerry Rivera. El baby de la salsa, que ya no es tan baby, pues. María. Ahí está, ahora saludo grande para doña Vicky. Vicky, ¿qué hubo, cara, Vicky? ¿Cómo vamos? Un abrazo grande para Vicky en Fuller, Georgia. Pueblo perdido, lo llama ella. Está camellando y escuchando paisestereo.com. Un abrazo grande, grande, grande, grande, cara, Vicky.
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0: También ahí está, ahora saludamos por aquí a Juan Carlos. Juanca, ¿qué tal? ¿Cómo vamos? En Bogotá está Juanca, sintonizado con paisestereo.com. Dice por acá, buenos días, feliz y bendecido día, Dios les bendiga. Aquí siempre escuchando la buena programación, reportando sintonía desde Bogotá. Saludo grande ahí en la capital colombiana, conectaditos con País Estéreo. ¡Qué bueno, Juanca! Saludo grande, mijo. Buen día, feliz viernes. Saludamos también por acá, dice Víctor Manuel Gómez en Neiva. ¡Qué más, hombre! Don Víctor. Hace rato que no se nos reportaba Don Víctor. Dice, hola, buenos días por acá. Nuevamente escuchándolo, ya hace unos días les habla el oyente Víctor Manuel Gómez aquí desde la ciudad de Neiva, en el hermoso departamento del Huila, reportando sintonía y también un calorcito sabroso. ¡Ay, ay, ay! ¿Cómo será de sabroso, por Dios, Víctor? Saludo grande, dice por ahí que quiere una cancioncita de Diomedes Díaz. Listo, pelado Cuco. Dice, buenos días, Dios lo bendiga, señor Tobón. Ah, bueno, muchas gracias. Dios lo bendiga también a usted, hombre, señor Gómez.

0: 10:53, óigalo.
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0: de un jalón. Ave María, este arranca yucas a esta hora, quien la le paga.

0: En Colombia son las 11. Un minuto.
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0: Colombia, las 11:08 minutos. En Colombia, 11:08, y sonaba Sergio Vargas.
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0: Las mujeres son los que ponen el sabor. Las mujeres son. Sí, señor, también Diomedes Díaz para complacer a nuestro queridísimo amigo en Neiva, nuestro Víctor Manuel Gómez, conectado con paisastereo.com. Saludito grande para José Domingo, que sigue en Bogotá.
2: Ahí fue madre, se cayó el puente. Yo que me iba a ir a Medellín a comer arepa paisa, y escuchar la arepa paisa allá.
0: Ah, imagínese, el puente estaba roto, el puente roto. Los llamó yo. ¿Con qué lo curaremos? Con cáscara de huevo, burrito zapotero. 11:09, saludamos a Jorge Casas. Jorge, ¿qué más, hombre? ¿Cómo vamos, pues? ¿Bien o no? ¿Usted que se quedó en Locombia? ¿Está por los New Jersey o por dónde anda? Saludo grande, Jorge Casas, ahí conectado con paisastereo.com. Y también a todo el combo allá en el Rey de las Arepas en New Jersey, donde se conectan también con la arepa de emisora. El turno de esta hora es para la India, la que sacó a flote a Marc Anthony. Eso, si no es por esta muchacha, ese flacuchento no había llegado a ninguna parte.
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0: 11:09, ese hombre suena aquí en la
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3: En Colombia son las 11:14 minutos.

0: en Colombia son las 11:32 minutos.
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11 de la mañana, 46 minutos. Ahí sonaba el Joe con esa excelente melodía. Te quiero más. Qué fuerza sabrosita tiene esa canción, ¿eh? También sonaba Frankie Ruiz con La Rueda, Tecos Canvas.

esta hora con esta buena canción para el fin de semana en paisastereo.com. Óigalo. Es viernes 18 de septiembre, es el fin de semana del amor.

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0: En Colombia son las 12 en punto.
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0: Ahí sonaba Armonía 10, tienes alma, tienes cuerpo, pero tienes un dejeto.
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0: Enloqueces cuando ves un carro. Entonces, ¿será qué? ¿Porque es gasolinera o qué? ¿Cómo es la cosa ahí? A las 12:10. Saludo grande para los que van llegando a la sintonía, para los que permanecen en sintonía desde temprano. También un abrazo grande, grande, grande. Otro abrazo. Yo me la paso dando abrazos todo el día. Entonces, ahí va, otro abrazo. Como es de rico que lo abracen a uno. Ay, ay, ay. Por eso yo se los mando aunque sea virtuales. Saludo bien especial, pues a las 12:11 está la orquesta Dominó, una canción que le gusta bastante a El Perro Sin Cadena, a Fabián Castaño en Conérico.
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4: En Colombia son las 12:16 minutos.

0: Son las 12:30 minutos.
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las 12:38 minutos en Colombia, las 12:38 y sonaba la sonora dinamita, el desamor en paisestereo.com. También estaban los Corraleros con la cumbia campesina, estaba por allí Guayacán Orquesta, oiga, mire, vea, una belleza de música aquí en la Arepa, emisora éxito de toda la vida en paisestereo.com.

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1: Ay, joder, pues, chica. Destapala, destapala, pero que esté bien helada, A las 12:38, Chente Fernández está por aquí con esta melodía. Ahí te va, Chente.
2: Ahí te va, Chente.
1: La derrota. Ay, ay, ay. Suena aquí en tu arepa de emisora.

Vamos terminando esta tanda de programación. Ya viene la música para planchar en paisastere.com en este viernes. ¡Hey! 12.59 minutos en Colombia, este es el cuartetazo en la versión de los Alfa 8. Oiga, antes de irme, pues yo le cuento este chisme. María, muchachos, es increíble que todavía las mujeres sigan peleando por tripa o mea. No, juepucha, que se fue con otra, déjelo que se vaya, pues si se fue con otra ya que, pero es que mío, no, y peleando por eso, no, valórense muchachos, tanta lucha feminista para qué, nada más para mostrar las tetas al aire, no, valórense, uno pelear por otra persona que ya de pronto no, ni lo quiere o que es bien jodido o bien jodida, porque es que eso pasa por todos lados, No, yo no sé por qué culturalmente en la vida siempre hemos peleado cuando alguien nos es infiel. Y van y se agarran con el otro, con la otra, y es que es mío y no me lo volvés a tocar. Hombre, pues ya lo tocó, ya él lo comió, ya él la comió, ya eso es un sobraón. Y pelean por eso, eso se los cuento porque es que imagínate. Oiga, antes de irme, pues yo le cuento este chisme. María, muchachos, es increíble que todavía las mujeres sigan peleando por tripa o mea. No, juepucha, que se fue con otra, déjelo que se vaya, pues si se fue con otra ya que, pero es que mío, no. Y peleando por eso, no, valórense muchachos, tanta lucha.

0: por otra persona que ya de pronto no, ni lo quiere, o que es bien jodido o bien jodida, porque es que eso pasa por todos lados, ¿eh? No, no, yo no sé por qué culturalmente en la vida siempre hemos peleado cuando alguien nos es infiel. Y van y se agarran con el otro, con la otra, y es que es mío y no me lo volvés a tocar. Hombre, pues ya lo tocó, ya él lo comió, ya él la comió, ya, ya eso es un sobraón. Y pelean por eso, Eso se los cuento porque es que imagínate, oíste, que dos hediondas, bien bonitas, entrenadas, así fuertes, empoderadas y peligrosas, se agarraron en un gimnasio y no fue por una máquina, ¿no?
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0: Por un pedazo de tripa, ay, María. Por un pedazo de tripa y un mierbo ahí colgado que cuando deja de fumar, pues que dura 5 minutos bien puesto y después ya es una cosa ahí colgado, un mierbo. Pues por ese mierbo se agarraron oístes, llega una, enfrenta a la otra, la coge con el casco de la moto y tin, tin, tin, y la otra tenía un palo de esos de los gimnasios en la mano y la cogió y se defendió y pim, pim, pim, y se... Después la otra coge un disco, una pesa, y le iba a dar con ese disco a la otra. ¡Ay! ¡Ay! ¿Cómo nos dimos cuenta que era por tripa? Pues porque la que llegó ahí a agredir, imagínate, te cuento. Le dijo, perra, en mi propia casa te lo comites. ¡Ah! Eso no es para pelear por eso, ¿sabe qué? Regáleselo, te vas con ella y ya, y se queda sola y pues entra y sigue su vida adelante. Eso duele un ratico, pero ya después no vuelve a doler. Pero pelear por otra persona, muchachos, no. Ah, ¿quiere estar con ella? Ah, váyase, y pues puchica, váyase. Y si es al contrario también, ¿quiere estar con él? Va, lárguese entonces con ese hijo de perro. Hombre, como dice por ahí una canción de un filósofo muy espectacular, en el mundo estamos y nadie es de nadie. Pero culturalmente solo han habido unos agarrones, unas mechoneadas, unas arrancadas de pelo por otra persona. Y es que se escucha mucho eso, gritar, ¡mío, es mío, maldita perra, es mío, es mío! Increíble. Hasta en Betty la Fea, ¿cierto? ¿Qué hizo Marcela? Sufrir toda la vida por un hijo de perra hombre que no... Pues que no, que la quería, pero que no era correcto. ¿Qué hacer con una persona así? Pues déjala, pero no, ella se quedó chillando por ese hijo de por chica bobo toda la vida. Y aunque es una novela, vea, eso pasa de verdad. Qué triste, hombre, ¿ah? ¿Eh? Mujeres agarradas ahí, peleando por eso. Regáleselo entonces. Que se encarte ya con ese infiel, no. Ave María, una tres, vea. Dejemos de escuchar la canción y ya viene la música para planchar. Yo me les vuelvo a almorzar. Ustedes no se vayan, que las baladas románticas vienen a continuación en paisastereo.com. Eso que les cuento ocurrió, no, eso es de aquí, de Colombia, de Girardot, Cundinamarca. ¿Cómo le parece? Allá fue por donde se agarraron a pelear por tripa en un gimnasio y hasta casi que se volean con esos discos de las pesas. ¡Uy, qué susto!

0: En Colombia es la 1:06.
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4: En Colombia es la 1:15.

0: en Colombia es la 1:34.
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0: En Colombia son las 2:01.
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0: En Colombia son las 2:32 minutos.
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1: En Colombia son las 3, un minuto.
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0: ¿verdad?
1: En Colombia son las 3. Un minuto.
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1: 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Respuesta que alguno de ustedes quizás le pueda dar.

0: En Colombia son las 3:29 minutos.
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0: En Colombia son las 4. Un minuto.
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0: En Colombia son las 4, un minuto.
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0: En Colombia son las 4:31 minutos.
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0: En Colombia son las 5 en punto.
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0: En Colombia son las 6:02.
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0: En Colombia son las 6:02.
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1: Yo creo en muchas cosas que no he visto, y ustedes también, lo sé. No se puede negar la existencia de algo palpado, por más etéreo que sea. No hace falta exhibir una prueba de decencia de aquello que es tan verdadero. El único gesto es creer o no. Algunas veces hasta creer llorando. Se trata de un tema incompleto porque le falta respuesta. Respuesta que alguno de ustedes quizás le pueda dar. Es un tema en Technicolor para hacer algo útil.

0: En Colombia son las 6:30 minutos.
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0: En Colombia son las 7, un minuto.
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